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Esos Bad Boys de Inner Circle, esto es el rato de la alegría, un poco más tarde de lo previsto. Eso era Bad Boys de Inner Circle. Era Inner Circle. Y esto es DJ de David Bowie. Bienvenidos al programa.

Crimen del Siglo de Supertramp. Eso es muy bueno, muy bueno. Esto es Cristóbal Obregón, Silvertop, al mando, el rato de la alegría. Esto es 21st Century Schizoid Man, hombre esquizoide del siglo XXI, de King Crimson.

Esos Godzilla de Godzilla y estos Vengeance, Venganza de Tangerine Dream. Blue Oyster Cult era Godzilla Blue Oyster Cult.

Le dimos nuestra infancia a la mariposa, el día que dejamos un poco de aceite sobre los escalones, pero olvidamos dar recuerdos a la hierba buena y despedirnos a prisa del mañana que se quedaba atrás. La tinta del mediodía sería blanca si no se cernía sobre nosotros el libro de la mariposa. Mariposa hermana de ti misma, sé tal como deseas, para bien o para mal de mi nostalgia, pero que yo sea hermano de tus alas en mi perviva la locura. Mariposa señora, de ti misma no me abandones en estas, en una de estas cajas hechas a medida que llaman casas, no me abandones. 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Sequito de la mariposa, podemos ver, ser como debemos ser. De un cielo a otro cruzan los soñadores. La mariposa teje con aguja de luz el atavio de su comedia. La mariposa nace de su esencia y bailotea en el fuego de su tragedia. Mitad fénix nos embruja lo que a ella la embruja. Un fulgor a caballo de la luz y del fuego. No, no es sin razón ni sabiduría nuestro amor. Es nuestro amor simplemente así, de un cielo a otro cruzan los soñadores. La mariposa es agua que anhela volar, se escapa del sudor de las muchachas y brota de la nube de los recuerdos. La mariposa es lo que no dice el poema. De puro ligereza quiebras las palabras, como vencen los sueños a los soñadores. Sea que nuestra mañana esté aquí con nosotros, que este nuevo ayer aquí con nosotros, que nuestro presente esté en el banquete de la mariposa, con que este día honra la mariposa, para que los soñadores crucen de un cielo a otro sanos y salvos. 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

Eso es aria de Nino Rota y aquellos ojos verdes de Antonio Machín.

aquellos ojos verdes de Antonio Machín. Pues aquí estamos cuando son las 2:03. Y estos dos secretos, pero a tu lado.

Pero a tu lado de los secretos, fantástico eso. Y esto es Radio Futura y enamorado de la moda juvenil.

enamorada de la moda juvenil de Radio Futura. Y esto es Christine, the Strawberry Girl, de Siouxsie and the Banshees.

Ferran Torres, el que marcó el gol de la que puso, que hizo campeones a los españoles del mundo. Eso era Jeff Buckley. Y esto es Will You Love Me Tomorrow, Me Amarás Mañana, de Helen Shapiro.

Will you still love me tomorrow? Me amarás mañana, de Helen Shapiro. Y estos strange days de los dos.

esos strange days de los dos. Estos communication de Spandau Ballet.

If you like making love, they're bad company, mala compañía, y me siento como hacer el amor, quiero hacer el amor. Estos, a hard rain's gonna fall, va a caer mucha lluvia, de Brian Ferry.

El gorrión, tal cual. Paradojas de la rutina. Este crepúsculo que se derrama tras el cristal iluminado me ayuda a mitigarla. La rutina, no he soñado mucho contigo, gorrión. Hace tiempo que un ala no sueña con la otra. Los dos estamos inquietos. Posees lo que yo no tengo, el azul por hembra y un remolino de viento por morada. Vuela tan alto como la sed del espíritu que me da el espíritu. Aplaude a los días que tejen sus plumas. Renuncia a mí si así lo deseas. Pues mi casa, como mi palabra, es exigua. Es un huésped siempre alegre que frecuenta el tejado y el tiesto de albahaca apoyado, como la abuela en la ventana. Sabe dónde hay pan, agua y dónde está el cepo de los ratones. Agita las alas como se agita el chal de una mujer que nos escabulle. Y emprende el vuelo azul, impulsiva como yo. Esta celebración impulsiva, el araña el corazón y lo arroja a la paja durante lo que siempre, simple temblor de un día es en bandeja de plata. A mi correo le faltan distracciones. Vendrás, oh gorrión, por mucho que la tierra encoja y se desborde el horizonte. ¿Qué aprenderán tus alas de mí? Estírate y evapórate como un día cualquiera. Las plumas necesitan un grano de trigo para ser libres. ¿Qué aprenderán de ti mis espejos? Mi esto necesita un firmamento para que el absoluto lo vea. Tú eres libre y yo soy libre. Nos anhelamos mutuamente. Pósate para que yo me eleve. Elévate para que yo me pose. Oh gorrión, regálame la campana de la luz y yo te ofreceré una casa habitada por él ahora. Y así cada uno se completará en el otro. Entre cielo y cielo, al separarnos,

So someone somewhere in summertime, alguien en algún lado en el verano de Simple Minds, si los quieres ver en vivo, el 13 de septiembre están en Stirling, creo que es Escocia. Y esto es Magic Fly, y con esto nos vamos. Me voy, Cristóbal Obregón, Silvertop, hasta el viernes a la 1, con más música y poesía.

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¿Es que ya Andalucía se ha quedado sin nadie? ¿Es que acaso en los montes andaluces no hay nadie? ¿Que en los campos y mares andaluces no hay nadie? 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Su canto asciende a más profundo cuando, abierto en el aire, ya es de todos los hombres.

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